¿Cuánto te interesaba saberlo? Fíjate en tu agenda en lugar de llamar hasta ahora.